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0: 19:31.
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0: Gracias.
1: Buenas noches.
0: Maravilloso, maravilloso.

0: 19 horas, 47 minutos.
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0: Son las 20 horas.
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0: 20 horas, 19 minutos.
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0: 20:32.
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0: Pepe Aguilar y Los Ángeles Azules. ¡Gracias!
1: 20 horas, 48 minutos.
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3: Una canción que se llama Cuando amas a alguien.

0: 21 horas, 1 minuto.
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0: 21 horas, 17 minutos.
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0: 21 horas, 30 minutos.
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0: 21 horas, 48 minutos.
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0: 22 horas, 3 minutos.
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0: 22 horas, 15 minutos.
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0: 22:32.
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0: 22 horas, 47 minutos.
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0: Son las 23 horas.
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0: Son las 23 horas, 17 minutos.
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0: Son las 23 horas, 31 minutos.
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0: Son las 23 horas, 45 minutos.
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0: La 1 de la madrugada, 30 minutos.
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1: va. Las 2 de la madrugada.
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0: 2 de la madrugada, 32 minutos.
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0: 3 de la madrugada, un minuto.
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0: 3 de la madrugada, 30 minutos.
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0: Son las 4 de la madrugada. Un minuto.
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0: Son las 4 de la madrugada, 32 minutos.
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0: Son las 5 de la madrugada, 2 minutos.
1: El Ecuador de los valerosos de hoy, heroicos luchadores de Paquisha, Machinaza y Mayaicu, inmolados en esas legendarias trincheras. El Ecuador heroico de la cordillera del Cóndor. El Ecuador eterno, unido en la defensa de su heredad territorial. El Ecuador democrático, capaz de dar lecciones históricas de humanismo, trabajo y libertad. Este Ecuador amazónico, desde siempre y hasta siempre. ¡Viva la patria!
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0: Son las 5 de la madrugada, 32 minutos.
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0: Son las 5 de la madrugada, 45 minutos.
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0: Son las 6 de la madrugada, 2 minutos.
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0: Al iniciar un nuevo día es propicio dar gracias al Creador. En este nuevo día gracias te tributamos, oh Dios omnipotente y Señor de lo creado. Tu divina clemencia se ha dignado en sacarnos del horror de la noche a la luz del sol claro. Lleno está de tu gloria todo el vasto teatro. El mundo y cuanto existe es obra de tu mano. Por ti nacen las flores y reverdece el campo. Los árboles dan fruto y el sol nos da sus rayos. Te alaban en las ramas los pájaros ufanos y en el agua los peces cantan tu nombre santo. Dirige, Dios inmenso, y guía nuestros pasos para que eternamente tu santa ley sigamos. 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

0: Son las 6 de la madrugada, 30 minutos.
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0: 7:02.
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0: 7:17.
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0: 7:30.
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0: Hola, ¿qué tal amigos y amigas? Bienvenidos a este Su Impacto Estelar de hoy, jueves 14 de mayo. Queremos saludar y pedir mil disculpas a un pequeño retraso en nuestra emisión informativa. Tuvimos por ahí que arreglar una falla técnica, pero estamos aquí con todo el ánimo, con todo el gusto y la predisposición de poder compartir junto a ustedes información importante, relevante. Saludar en controles a mi compañero Iván y, por supuesto, invitarles a que sean parte de la programación de Radio Estelar durante todo el día. Iniciamos con el Pentagrama Nacional para luego el informativo y a continuación vendrá lo mejor de la música, el entretenimiento durante todo el día para que usted se sienta bien acompañado del fiel dial 106.5 por todos los rincones de Morona, Santiago. Saludar en las parroquias, en los barrios, en las comunidades, en los 13 cantones que conformamos esta hermosa provincia. Saludarles a ustedes, amitas de casa, que de seguro ya, bueno, dejaron a sus pequeños en los establecimientos educativos. Saludar a los funcionarios públicos, a los funcionarios privados, a los emprendedores, a quienes también realizan la actividad de transporte. Muy buenos días con todos ustedes. Y aquí arrancamos con esta jornada importante de información. Pero antes, invitarles, a partir de las 8 de la mañana estaremos con un invitado especial. Como lo habíamos mencionado el día de ayer a través de nuestras redes sociales y del programa, precisamente creemos importante insistir en información, en opinión y sobre todo en un conversatorio acerca de la salud mental. Hoy estaremos hablando sobre el bullying. Recordemos que durante estos últimos días hemos visto lamentablemente a través de las redes sociales, y no digo que esto sea una noticia de ahora, no, para nada. Lo que nos permite las redes sociales, por supuesto, es evidenciar con mayor de mayor manera esta situación tan lamentable por la que atraviesan niños, adolescentes. Dentro de nuestro cantón, dentro de nuestra provincia, no es la excepción. Así que estaremos tratando este tema tan importante junto a Cayo Ávila. Él estará junto a nosotros el día de hoy a partir de las 8 de la mañana. Saludarles nuevamente e invitarles a que sean parte de la programación con sus comentarios, criterios. Eso a través de Facebook también saludándoles. Y el día de hoy vamos, antes de ingresar a esta importante entrevista, a hablar sobre un tema importante. Recordemos que ya la Asamblea Nacional, la Asamblea cumple un año de funciones. Este mes, precisamente, estamos hoy, sin duda alguna, recordando la función que cumple incluso la Asamblea Nacional: fiscalizar, legislar. Y recordemos que esta Asamblea, precisamente, ha estado marcada por una fuerte polarización, con coincidencias clave, sí, entre el correísmo, RC y ADN en temas de fiscalización y reformas legales. A pesar de que los 150 y un asambleístas, el periodo realmente destaca por un alto índice de incumplimiento de la agenda parlamentaria, aprobando una baja proporción de proyectos proyectados precisamente por esta asamblea. Y queremos conocer, ¿no?, cuál es su sentir como ciudadano. ¿Qué piensa de la actual asamblea? Estamos ya un año de funciones, con mucha expectativa desde su primer día de instalación. Y han existido, por supuesto, varias coincidencias entre las dos bancadas que lideran, en este caso, el órgano legislativo, como son RC y ADN, ADN y RC, que a pesar, insisto, de la polarización, ambas bancadas han coincidido en 32 votaciones, incluyendo casos de fiscalización y reformas. Vamos a mencionar cuáles han sido los puntos más importantes dentro del ámbito de fiscalización. Se aprobó la censura y destitución de Mario Godoy. Recordemos que estaba al frente de la judicatura hasta febrero de 2026 y se aceptó la renuncia de Diana Salazar en mayo de 2025, a pocos días de haber recibido o haberse instalado esta nueva asamblea. En torno a la reforma electoral, se aprobaron reformas al Código de la Democracia, cambiando el método de asignación de escaños del HONT a que supuestamente, bueno, beneficia a movimientos grandes, ¿no? Resultados legislativos. Solo el 17% de la agenda legislativa planteada inicialmente se ha cumplido, enfocándose en reformas de pocos artículos. El primer año se percibe con una agenda retrasada y deudas pendientes con la ciudadanía. Por ejemplo, en los temas de PROGEN, ATEN, que tiene que ver con el ámbito de energía, en el tema de salud, hospitales desabastecidos, infraestructuras que están cayéndose, procesos que se caen constantemente. En el tema de seguridad, hay muchas situaciones de las cuales la ciudadanía percibe, pues, de que la Asamblea Nacional no ha logrado satisfacer o lograr llevar esas necesidades de su pueblo, de sus cantones, de sus comunidades, hasta la curul principal de la asamblea, de cada legislador. El día de ayer, y aplaudimos todo tipo de iniciativa que sea el de enfrentar los actos o supuestos actos de corrupción. Vimos un asambleísta de Morona, Santiago, emitir ya una denuncia formal en contra de una autoridad provincial. Pero qué importante sería, ¿no?, de que también estas denuncias vayan enfocadas al tema que tanto está causando daño también a nuestro país. Recursos desaparecidos por el caso PROGEN. ¿Qué está pasando con las medicinas que no llegan de manera total a los hospitales? El tema de las gasolinas y mucho más. Bien, estas acciones iniciadas, pero qué importante sería también retomar acciones que nos vienen aquejando, no por este año o durante este año, desde el año anterior. Desde inicio incluso de esta nueva asamblea, ya conocían diferentes situaciones. Incluso la asamblea se ha negado, recordemos, en declarar en crisis la salud. Incluso el de poder fiscalizar a través de la asamblea el tema de PROGEN. 7:57 PM. Vamos a escuchar brevemente un reporte, mi querido Iván, colocamos ya la nota, que a través de Ecoavisa se realiza en torno a la percepción que tiene la ciudadanía y al trabajo realizado por esta asamblea en este, su primer año. Y para usted, ciudadano, ¿pasa o no el año la Asamblea Nacional que tenemos actualmente? Déjenos saber, vamos a escuchar esta importante nota.
1: Año en funciones de este periodo legislativo en medio de críticas por la falta de fiscalización y el tratamiento prioritario de las leyes económicas urgentes del presidente de la República. Según el informe publicado por el Observatorio Legislativo, en estos 12 meses, la Asamblea ha aprobado 28 nuevas leyes. De esas, 22 son proyectos de ley y otros 6 son vetos presidenciales, pero del periodo anterior. De las 22 leyes, 9 son económicas urgentes del Ejecutivo. De ellas, 2 ya fueron declaradas inconstitucionales por la Corte Constitucional y 6 más están en revisión. Pero también 22 leyes fueron archivadas, en su mayoría, de la oposición. Este primer año, la Asamblea cierra con una deuda en fiscalización. En este periodo han presentado 7 solicitudes de juicio político, 5 se han archivado y solo 2 han llegado a destitución y censura. Se trata de Gonzalo Albán, del Consejo de Participación Ciudadana, y Mario Godoy, de la Judicatura. El informe reporta que 8 asambleístas acudieron a todas las sesiones del Pleno, pero hay otros 6 legisladores que nunca han intervenido.
0: 7:58 a.m. Nosotros nos vamos a una breve pausa y retornamos con nuestro invitado del día de hoy. Estaremos tratando un tema importante en torno al cuidado de nuestra salud mental, la salud mental de nuestros niños, de nuestros adolescentes. Así que usted no se vaya y retornamos de manera inmediata.
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0: 8 de la mañana con 3 minutos. Retornamos con más de su impacto estelar. Quiero saludar y agradecer a todos nuestros amigos que están pendientes de nuestra señal, de nuestra transmisión. Y el día de hoy, como les habíamos comentado ayer a través de nuestras redes sociales, a través del Facebook, intentaríamos pues buscar la entrevista junto a un gran invitado. Siempre nos está acompañando, es parte de nuestra familia de Radio Estelar. Muchísimas gracias nuevamente al psicólogo clínico Cayo Ávila, de nuestro Cantón Sucuón, profesional que viene hoy junto a nosotros a tratar un tema muy importante que tiene que ver, por supuesto, con su área, que es en torno a la salud mental y especialmente lo que es el bullying en los centros educativos, en otras instancias. Hemos visto durante esta semana muy preocupados, ¿no? Y no es un tema de ahora. Lamentablemente es un tema que, a pesar de tener tanta información al alcance, persiste y quizá con mayor fuerza. Quizá nos hemos, concentrado en un mundo individualista, nos hemos vuelto demasiado apáticos. ¿Qué será? Estaremos nosotros comentando todo este tipo de situaciones, temas, junto a nuestro invitado. Así que nuevamente les invitamos a ser parte de esta importante programación y tema. Nuevamente, muchísimas gracias, Cayo. Hemos retornado al aire luego de un par de meses de ausencia y qué gusto poder retornar también en esta semana junto a ti, Cayo. Muy buenos días, bienvenido.
1: Muchas gracias, Jessy, por esa acogida siempre en este espacio y muy buenos días a todos los estimados radioescuchas que siempre están pendientes de este espacio de salud mental en el cual yo pues siempre estoy muy gustoso de participar. Este tema es, me parece que, extremadamente relevante, al igual que muchos otros que hemos tocado en otras ocasiones aquí en este medio de comunicación, porque vamos a estar hablando de bullying y sobre todo de algunas consecuencias muy graves que tiene a nivel emocional, a nivel de salud mental. Por dar un dato que a lo mejor a los radioescuchas les va a tener atentos a lo largo de todo esta, de todo este espacio, es que las tanto víctimas como agresores de bullying presentan un riesgo duplicado o triplicado con el resto de la población de tener, por ejemplo, trastornos de ansiedad, depresivos, de suicidio. Entonces me parece que es un dato no menor que puede mantener el interés de nuestra audiencia de por qué es importante hablar sobre bullying.
0: Y claro, uno pensaría que quizá este tema es importante solo para quienes son víctimas de esto, ¿no? Pero tú también acabas de mencionar algo más importante. Quienes hacen, ejercen bullying sobre otras personas, también tienen problemas internos, problemas guardados que evitan comentarlos. Y qué importante nuevamente que ustedes, ciudadanos, sean parte de esta programación. Por aquí solo unos pequeños ajustes a través de nuestra cámara, gracias a nuestro compañero Iván. Y ahora sí estamos. Empecemos definiendo qué es bullying y por qué es un tema que hoy viene a sonar tanto. Porque yo creo que históricamente ha existido, pero quizá con otros temas relacionados más al acoso, etcétera, pero la palabra bullying exactamente. Adelante, Cayo.
1: Sí, Jessy. Bueno, para definir el bullying de manera sencilla, que todos podamos entender, cuando hablamos de bullying nos referimos a un comportamiento agresivo que se da en el entorno escolar, sobre todo, ¿no? Escuelas, colegios, instituciones educativas en general, y que se presenta de manera repetida a lo largo del tiempo. Si no estamos hablando de conflictos o discusiones, peleas en forma de eventos aislados, sino que más bien se dan de manera repetida a lo largo del tiempo. También hablamos que en este caso hay una intencionalidad de hacer daño. Hay la intención de hacer daño por parte de la persona que hace bullying, por parte del agresor. Y finalmente, pues también notamos que hay una clara diferencia o desequilibrio de poder entre el agresor y la víctima. Y esto hace que pues la víctima no pueda defenderse de manera efectiva por sí solo. Cuando hablo de este desequilibrio de poder, me refiero, por ejemplo, a que el agresor tiene más edad, más fuerza física, O, por ejemplo, también puede ser un desequilibrio de poder a nivel de grupo, a nivel social, como que es el líder del grupo, por ejemplo, mientras que la víctima es el compañero nuevo o el más tímido, que si se defiende, todos, por ejemplo, se van a ir en contra de él o simplemente le van a aislar, le van a rechazar. También puede ser un desequilibrio de poder tecnológico, que en estos tiempos los niños y los adolescentes ocupan muchísimo, como por ejemplo tener una foto vergonzosa, humillante de la víctima, que puedo difundir, por ejemplo, en redes sociales. Entonces también eso me pone en una posición de desequilibrio de poder. O puede ser un desequilibrio psicológico, en donde el agresor, por ejemplo, conoce un detalle de la vida íntima de la otra persona, por ejemplo, que los papás están divorciando, a través de lo cual puede ejercer humillación, burla, y pues eso también le pone en un desequilibrio de poder. Entonces el bullying tiene estas tres características. Es un comportamiento agresivo que tiene que ser repetido en el tiempo, esa es la primera característica. Segundo, tiene que haber la intención de hacer daño, esa es la segunda. Y la tercera es que hay esta clara diferencia de poder, este desequilibrio de poder. Eso es bullying.
0: Miren, tan importante ir, empezar por definir este tema que tanto está causando daño en nuestro entorno, especialmente a nuestros niños, adolescentes, jóvenes también, ¿no? Y aquí quiero mencionar algo importante, el tema de las redes sociales, el hecho de estar tan expuesto a estas, ¿no? Y el de querer encajar constantemente, especialmente los niños, los adolescentes. ¿Cómo podemos los papitos, o cómo pueden los papitos, o quienes tienen a su cargo a los niños, no sé, guiarles en torno al uso correcto de las redes sociales?
1: Es una pregunta muy importante la que vamos a abordar de lleno ya en el comienzo de este espacio, porque hay, por ejemplo, un mito que es bastante popular entre los padres de familia o los maestros, de que, por ejemplo, el bullying cibernético o el bullying que se puede ejercer a través de redes sociales no es tan importante como el bullying, digamos, que puede haber ahí en vivo en las instituciones educativas. Sin embargo, esto es falso. Realmente lo que nos muestran las investigaciones es que el bullying cibernético tiene las mismas consecuencias, el mismo impacto nocivo, tanto en los agresores como en las víctimas. Y más bien las redes sociales constituyen un medio para seguir ejerciendo bullying fuera de los espacios físicos donde a lo mejor los niños o los adolescentes comparten, como pueden ser las escuelas, los colegios, los entrenamientos a lo mejor de algún deporte que comparten, y facilita justamente el ejercer este desequilibrio de poder, el ejercer daño por parte del agresor hacia el niño. Entonces, ¿cómo pueden hacer los padres de familia para tener un control debido, adecuado de esto? Gran parte tiene que ver con que los padres estén entrenados y autoeducados, ¿no?, acerca de cómo usar las redes sociales según la edad. Tienen que, por ejemplo, tener conocimiento respecto de cómo adaptar el acceso del niño a las redes sociales según su edad. No es lo mismo el acceso que debe tener un niño en etapa escolar que lo que podría tener un adolescente, por ejemplo, a partir de los 16 años o a partir de los 12 años. Entonces, por ahí hay que comenzar. A lo mejor, por ejemplo, en edades iniciales, en edad escolar, prohibir o dificultar el acceso a las redes sociales es lo que los padres de familia tienen que hacer. Acá en Ecuador nosotros todavía no tenemos políticas públicas muy encaminadas hacia eso, pero tenemos el ejemplo de algunos países pioneros
0: y desarrollados
1: que prohíben en estas edades el uso completo a las redes sociales.
0: Y mientras esas medidas son tomadas como retroceso, pero al contrario, miren, países de primer mundo optando por aquello y por algo será.
1: Claro, es justamente porque en edades iniciales no se tienen las habilidades sociales ni en vivo, sí, ni a nivel físico, digamos, para desenvolverse, para resolver problemas interpersonales, conflictos interpersonales. No se tienen habilidades asertivas para la defensa, mucho menos lo pueden hacer en espacios digitales. Entonces, sí, Un buen indicador, por ejemplo, de que un adolescente puede hacer uso responsable de redes sociales es que manifieste en su entorno natural, en su espacio físico, ya estas habilidades sociales. Entonces ahí sí a lo mejor, claro, va a poder también hacerlo luego en los espacios digitales. Y este control que deben tener los papitos siempre debe ser no desde la sobreprotección
0: ni prohibición,
1: uh-huh. porque esto nos acerca a un estilo de crianza autoritario que a lo mejor ya se presta luego nuestro espacio para ir ahondando sobre eso, uh-huh. Sino que tenemos que acercarnos más a un estilo de crianza democrático o también llamado autoritativo, que tiene algunas características diferentes, ¿no? Donde sí hay límites firmes, sí hay el control del comportamiento por reglas, pero también está el diálogo abierto, está la reflexión, ¿sí? Que también son formas que tienen los padres de familia con este estilo de crianza para controlar el comportamiento de los hijos. Obviamente aquí en este estilo también es mucha calidez emocional, mucho cariño, empatía, etc.
0: ¿Tú crees que de alguna forma con este tipo de expresiones que le emitimos especialmente a los millennials? Ah, es que ahora vivimos en la época de cristal. O sea, ¿qué significa aquello? ¿Realmente ahora nuestros jóvenes niños están más sensibles o siempre estuvimos, pues, digamos, propensos a aquello? Pero como digo, a veces las redes sociales permiten aún más evidenciar aquello.
1: Claro, es muy interesante porque ese es otro mito bastante Ajá. presente en nuestra comunidad y en general en cultura latinoamericana, ¿no? Que es, siempre ha habido bullying y solo nos ha hecho más fuertes. Ahora a los que les afecta es porque son débiles, como tú dices, son de cristal. Pero nada más alejado de la realidad. Uh-huh. Por ejemplo, revisando investigaciones que se han hecho sobre el tema del bullying, me he encontrado algunos artículos muy interesantes. Uno puntualmente se ha desarrollado a lo largo de 50 años y fue publicado recientemente, en los últimos 5 años, si no estoy mal. Entonces, el estudio empezó cuando los sujetos de estudio eran niños y terminó cuando ya eran adultos y fue recientemente publicado. Uh-huh. Entonces estamos hablando de casi 50 años atrás. Wow. ¿Y qué se ha encontrado? Uh-huh. Que los efectos nocivos del bullying, estamos hablando predisposición al desarrollo de trastorno de ansiedad social, de ansiedad generalizada, trastorno de pánico, depresión, suicidio, les acompañó, perduró hasta la adultez de estas personas. Entonces, no es que solamente a la generación actual le pone en posición vulnerable, sino que siempre ha sido así, siempre han habido estas consecuencias nocivas. Lo que pasa es que ha habido silencio institucional, silencio familiar, no se sabía la importancia de la salud mental, no había comunicación respecto de estos temas. Ahora lo visibilizamos y ese es justamente el primer paso para poder solucionar un problema que está ahí latente, porque si lo ocultamos, vemos hacia un lado, es imposible resolver este problema y las consecuencias se viven ahí. Luego recién nos queremos preocupar cuando vemos suicidio, cuando vemos baja autoestima, depresión, ansiedad y decimos, es que de la nada mi hijo bajó el rendimiento académico.
0: O no quiere ir a
1: clases.
0: O ya no quiere hacer algún deporte que gustaba hacer, alguna actividad.
1: Exactamente, ahí recién nos preocupamos.
0: Es que a veces decimos, es que está ingresando a la edad, y la expresión popular, del burro, la edad del burro y por aquello ya no quiere hacer estas actividades que antes les parecía chéveres, pero precisamente esta edad, denominada la edad del burro, ¿no? Esta transición quizá de niñez a adolescencia, ¿qué tan importante es tener en cuenta estos detalles, ¿no? Mi hijo simplemente porque está cambiando de edad dejó de hacer tal actividad, cosas de edad.
1: Es sumamente importante, Jessie, esto porque no es que por arte de magia un adolescente cumplió 12, 13 años y su comportamiento cambia. Como digo, de la noche a la mañana, casi por arte de magia, como que con una varita mágica le tocaron y amaneció diferente. No, sino que los cambios de comportamiento, los cambios a nivel emocional que nosotros podemos observar, tienen una explicación en la mayoría de los casos en el contexto, en el entorno del adolescente, del niño también, porque el bullying también afecta a todo este rango de edades, y tenemos que estar especialmente atentos de ellos. Claro, hay cambios, ¿no?, hormonales, biológicos propios del desarrollo que predisponen a la
0: más
1: persona.
0: Más sensibles, quizás.
1: Sí, pero las variables ambientales, contextuales, uh-huh, juegan un papel crucial y no podemos dejar de atender a ellas. Entonces, algunas señales de alarma que los padres de familia y los educadores, miembros de instituciones educativas, personal de instituciones educativas, pueden estar especialmente atentos para detectar, por ejemplo, que un niño, un adolescente está siendo víctima de bullying, son estos que comentábamos, ¿no? Cambios, por ejemplo, en el comportamiento, que cambia la autoestima, baja la autoestima, se le ve más depresivo, cabizbajo, más angustiado,
0: hasta
1: más
0: tal
1: nervioso.
0: Vez la postura del cuerpo.
1: La postura
0: cambia.
1: Del cuerpo, exactamente, como más inseguro. Estos cambios, ¿no?, a nivel comportamental, emocional. También cambios en el rendimiento académico. De la nada presenta menos interés en lo relacionado al mundo académico, uh-huh, baja las calificaciones, el rendimiento en general. Como tú decías, Jessy, empieza a aparecer el rechazo por los espacios educativos, por los espacios deportivos, que antes a lo mejor sí presentaba más interés. Entonces, ahí son señales de alarma que los educadores y los padres de familia tienen que estar especialmente atentos, porque esos cambios no son de la nada. Hay variables que explican eso. Obvio, no necesariamente tiene que ser bullying, pero si vemos que se empiezan a juntar estas señales de alarma, sí que podríamos empezar a sospechar de eso.
0: Ahora nos vamos a la otra cara de la moneda, ¿no? ¿A quién ejerce acoso, violencia, bullying contra otro niño, otro adolescente, otro joven? ¿Qué podríamos decir sobre él y qué tipo de sintomatología, alertas incluso para el papito? Porque muchos se piensan, ¿no?, de que un niño, una niña, un adolescente es el reflejo de su hogar, de cómo está siendo educado o criado.
1: Totalmente, Jessy. Esto que tú mencionas es cierto no solamente para el agresor, sino también para la víctima, que estábamos conversando hace un momentito. Y me gustaría que más adelante nos podamos centrar en cómo, qué es lo que se puede hacer para prevenir, uh-huh, pero en este punto, respondiendo concretamente a tu pregunta de señales de alarma, así como vimos señales de alarma para detectar una víctima. Ahora, ¿cuáles serían, por ejemplo, para detectar un agresor? Acá nosotros podemos estar especialmente atentos de problemas de desregulación emocional, que se llaman. Por ejemplo, el niño no tolera o el adolescente no tolera la frustración, uh-huh. No tiene una relación saludable con la ira, sino que tiende a responder ante la ira con agresión. Entonces, cuando ya vemos nosotros manifestaciones de agresión en diversas áreas, también es una señal de alarma. Cuando el niño, por ejemplo, no puede regularse emocionalmente por su propia cuenta, tiene estallidos conductuales de desobediencia, que se llama comúnmente, no seguimiento de reglas, no seguimiento de instrucciones, berrinches. Entonces, estos problemas de regularse a sí mismo emocionalmente son señales de alarma de que podría incurrir en conductas agresivas de bullying en su entorno. Entonces, principalmente son estas. Luego, con respecto a la crianza, los educadores pueden estar especialmente atentos si es que tienen conocimiento de que el niño proviene de una crianza severa, autoritaria, con violencia. Eso también le va a predisponer al niño. Por lo mismo que tú acabas de comentar, que los niños aprenden a través del modelo, y el modelo son sus padres. Si sus padres lo educan con base en el miedo, con base en la imposición de normas y con base en la violencia, en la agresividad, el niño aprende que la violencia es la forma de interactuar con el mundo y obviamente favorece, predispone a que incurra en conductas agresivas de bullying.
0: Muy importante ese tema. 8 de la mañana con 22 minutos. Saludar y agradecer a quienes emiten sus mensajes, sus comentarios a través de nuestras redes sociales. Muy buenos días. Y bueno, ya estuvimos respondiendo la pregunta, ¿cómo identificar de que mi niño está atravesando por bullying? He visto muchos cambios, pero no sé si son temas de la edad, porque hablo con él y no me quiere decir. Yo sé que no lo hace porque me voy a ir hasta el colegio y voy a intervenir como mamá y él no quiere. ¿Qué hacer ante esta situación? Porque muchas de las veces, ¿no?, los pequeños, los niños callan por ese temor también a la reacción de su papito y su mamita. ya en el entorno educativo y piensan que esto quizá los va a avergonzar aún más. ¿Qué hacer ahí? Un papito o una mamita que se entera que su hijo es víctima de bullying.
1: Claro, esta pregunta es muy importante porque es ¿qué hacer cuando mi hijo está siendo víctima de bullying? Y es que no es necesario, padre, madre de familia que nos escucha, que su hijo le diga, sí, me están haciendo bullying en la escuela. Uh-huh. Si yo ya veo las señales de alarma, ya tengo que activar las rutas, los protocolos que son, por ejemplo, a nivel educativo. Es primero avisar al docente, porque el docente es el primer contacto ahí, más cercano que tienen los niños, los adolescentes, y puede estar especialmente alerta de observar estos comportamientos. Sí, los docentes yo sé que tienen una carga laboral muy grande y se les complica, pero va a ser más sencillo si el padre de familia ya me alerta. Puedo yo empezar a estar especialmente atento. A veces ciertos compañeros de aula también se prestan para defender a los más débiles, entonces contar con ellos como recursos para observar qué está sucediendo fuera del aula, a lo mejor en el recreo, cuando el profesor no está, y enterarme a ver y hacer ese seguimiento de bullying. Entonces, es activar el protocolo, aunque yo no tenga certeza absoluta, aunque mi niño o mi adolescente no me haya confesado, pero yo ya veo las señales de alarma y tengo que ponerme manos a la obra. Ahora, ¿por qué se da esto que el niño o el adolescente no quiere confesar directamente? Es justamente por lo que hablábamos antes de las características del bullying, principalmente el desequilibrio de poder, ¿ya? Porque a lo mejor el otro niño es el líder del grupo, y yo no quiero ser rechazado por el grupo, entonces no quiero empeorar la situación contándole a mi papá que soy víctima de bullying. ¿Sí? Anticipo yo que lo que va a suceder es que todo el grupo, todo el aula me va a rechazar, me van a ignorar. O por ejemplo lo que decía estos otros desequilibrios que pueden ser de edad, de fuerza física, entonces anticipo que me van a herir, que me van a golpear, que me van a pegar. Si ya lo están haciendo, que la golpiza va a ser mayor. Entonces claro, el niño por evitar eso prefiere no contar. Y nosotros tenemos que ser muy inteligentes. Justamente por esa razón, activar el protocolo sin esperar que haya evidencias contundentes. De hecho, el protocolo ya se empieza a activar justo para recopilar esas evidencias.
0: Mucho hablamos de que una palabra, incluso una risa, puede acompañar, pero a su vez también destruir sueños de un niño.

0: oración para nuestros papitos?
1: Lo primero y esencial es, está en el tema de la crianza, el estilo de crianza, ¿sí? Escuchar, como tú dices, Jessy, es clave, porque me permite entender qué es lo que realmente está sufriendo, qué siente emocionalmente, y está bien, este a lo mejor consejo de defiéndete, ok, sí, tenemos que enseñar a defender, pero no, enseñar a defender no es decir defiéndete.
0: Invalidando la emoción, por ejemplo.
1: Sino enseñarle cómo. Ajá. A través del modelo, ¿sí? Practicando con el niño, haciendo un juego de roles, mostrándole qué hacer, diciéndole, bueno, tú haz como si me molestaras a mí, como si me pusieras un apodo, yo te voy a enseñar a defenderse, a defenderte. Y lo hago desde la asertividad. Esto es muy importante. Sí. ¿Qué es esto de asertividad? Muchas veces desconocemos esto. ¿Cómo defendernos desde la asertividad? Porque también está esto de, bueno, no, yo le enseño que le devuelva el golpe.
0: Exacto.
1: ¿Qué pasa con...?
0: Es un sobrino que... ¡Stop!
1: ¿Qué pasa con esto, por ejemplo, también de devolver el golpe? Que, y yo lo puedo entender también como ser humano, porque es la respuesta más instintiva a nivel humano. Me golpean, devuelvo el golpe. Me insultan, devuelvo el insulto. Pero esto lo único que hace es perpetuar el círculo de violencia y que la persona que está siendo víctima ya no sea solo víctima, sino también agresor. Y que a nivel institucional, por ejemplo, ya no se le perciba como víctima, sino como agresor también. Lo cual empeora el pronóstico del caso. Y si hablamos que hay un desequilibrio de poder en el bullying, devolver el golpe no resuelve nada, porque solo va a empeorar el comportamiento agresivo del compañero, del agresor. ¿Ya? Entonces es importante que tomemos en cuenta por qué esto no es viable. Es entendible, sí. Es lo que todos nos han enseñado a lo largo de nuestra historia cultural, sí. ¿Es lo más efectivo? No. Entonces, ¿qué es lo más efectivo, el ideal que nosotros debemos buscar? La defensa asertiva, que no es ni agresiva ni sumisa, es un punto medio entre las dos. La agresiva sería, por ejemplo, esta de devolver el golpe. La sumisa sería quedarme callado llorando. Y la asertiva, por ejemplo, implica mantener el contacto visual firme, tener una postura de confianza, un tono de voz de confianza y tener manejo de frases de corte, que se llaman. Por ejemplo, a mí no me gusta que me llames así, detente. E implica también conductas de retirada inmediata y comunicarle inmediatamente al adulto. Obviamente, para que esto ocurra y el niño tenga, digamos, esa predisposición a contar, debe haber lo que tú decías hace un momento de escuchar. Porque si el niño, cuando cuenta al adulto, se siente juzgado, criticado, invalidado, obviamente no lo va a hacer. Entonces, los ingredientes son estos, ¿no? Defensa asertiva. No hablamos de ser sumiso, de decirle a tu hijo, bueno, quédate ahí llorando, no hagas nada al respecto. Tampoco de decirle devuelve el golpe, es enseñarle comunicación asertiva, resolución de conflictos a nivel asertivo.
0: Y temas que ya se están tratando mucho en instituciones educativas. No hablo de la provincia, lamentablemente, e incluso recientemente a través de la asamblea se aprobó que dentro de las instituciones educativas debe existir el tema de salud mental, un psicólogo cerca, etcétera. Quizá en nuestro entorno aún nos falta incluso más profesionales dedicados a esto, pero vemos en las grandes ciudades, donde especialmente en los centros educativos infantiles pequeños privados, lamentablemente, ¿no? Porque quienes tienen acceso o una posición económica mayor tiene esa buena predisposición de que su hijo quizá tenga ese cobijo por parte de un profesional, y lo he visto, ¿no? Tengo a mi sobrino pequeñito en Cuenca y a otro acá, que sí se diferencia en ese entorno, quizá desde la salud mental dedicada a poder controlarse desde pequeño. Y qué importante es que desde la academia también se pueda hacer este aporte. ¿Crees que dentro de nuestro entorno en Morona, Santiago, primeramente las instituciones educativas estén listas para acoger a profesionales, o las mismas instituciones estén listas para asumir dicha situación, Cayo?
1: Jessy, es una pregunta bastante complicada, en el sentido de que

0: Yo creo que listas desde el punto de vista de necesitarlo, extremadamente van tarde, de hecho. Listas en cuanto a adoptar el conocimiento que la evidencia, la psicología clínica puede aportar, probablemente no, porque a lo mejor justamente va en contra de creencias ya instauradas a nivel social, de, digamos, constructos, conocimientos que damos preestablecidos, como estos mitos que hemos venido manejando. Por ejemplo, otro de los mitos es este justamente de que los niños deben aprender a defenderse solos. Cuando no, lo que nos muestra la evidencia es que se necesitan políticas multinivel, a nivel familiar, a nivel institucional y a nivel comunitario. Entonces, de hecho, es hacia allá donde tenemos que apuntar, tanto a la prevención, sí, lo mejor siempre va a ser prevenir que el problema aparezca, pero también a la reducción de daños, a la contención cuando el problema ya ocurre, cuando ya se está viviendo el bullying dentro de la institución, ya hay casos de bullying dentro de la institución. Entonces sí, por ejemplo, a nivel institucional lo que se requiere, entre otras cosas, es lo siguiente, a nivel de prevención. Por ejemplo, hacer talleres con los padres de familia para promover un estilo de crianza autoritativo, democrático, que es el que yo estaba mencionando, que tiene estas características de mucha calidez emocional, mucho cariño, comunicación abierta, límites firmes y control de la conducta a través de reglas, reflexión. Eso es muy importante. Entonces, los padres de familia a lo mejor no educan, no tienen este estilo de crianza porque nadie se los ha enseñado. Las instituciones educativas a través del psicólogo, del personal de salud, deben propiciar este tipo de talleres para que se realice esto, ¿no? Este tipo de educación a los padres. Esa es la mejor forma de prevenir desde la casa, ¿no? Para promover que los padres de familia también lo ejerzan. Luego, dentro de la institución educativa es clave políticas anti-bullying en toda la institución que sean muy claras y que se empiecen a correr, a ejecutar desde el comienzo del año lectivo como una prioridad. ¿Ya? Le guste a quien le guste, esto tiene que ser sí o sí. Políticas anti-bullying bien socializadas entre todos los docentes, independientemente de las creencias particulares de cada docente o de las autoridades educativas, esto no tiene que ser negociable. Porque a nivel legal, incluso precautelar la integridad y la seguridad de los menores es un deber de las instituciones. Y cómo una forma de hacerlo es esto: políticas anti-bullying muy claras. Luego, también favorecer espacios donde los docentes aprendan estrategias de control conductual basadas en el reforzamiento positivo y no en el castigo punitivo.
1: Es
0: Es
1: decir.
0: clave. Es decir, que no haya agresión, maltrato, violencia dentro del salón de clase, sino que más bien el profesor logre el control de la conducta de los alumnos, o sea, que realicen conductas deseables, socialmente saludables, a través del refuerzo positivo, no desde el castigo. Sí, el castigo puede ser útil, especialmente a lo mejor la retirada de privilegios, más que el punitivo, como digo, de violencia, maltrato, hacer, digamos, sentir mal al adolescente, al niño. Pero el ideal es basar lo más posible el control conductual en el reforzamiento positivo.
1: Ahora, aquí hay un punto muy importante que nos acaban de enviar en un mensaje y nos dicen, hola, muy buenos días. ¿Y qué hacer con los niños que son víctimas de bullying de sus propios maestros? ¿No? No hay, lamentablemente, en nuestro entorno, lo que dije anteriormente, no logramos calar de que realmente una palabra puede construir como destruir. Y muchas de las veces en los salones de clase, a través de la autoridad que es el maestro, se llega a tener este tipo de respuestas que al niño, en vez de, no sé, darle seguridad, hace que realmente llegue a evadir toda situación, ya no llegue a preguntar, ya no llegue a interactuar.
0: En los casos, Jesse, donde hay violencia por parte del profesor hacia sus alumnos, tenemos que saber que es intolerable. O sea, eso es algo que no
1: y
0: se
1: puede. Y ahí he iniciado muchas las veces en los centros, o sea, desde la parte educativa, lo que es el bullying, Cayo. Y hay que ser realista en nuestros entornos.
0: Por supuesto, yo hago mucho hincapié a veces en el estilo de crianza de los padres. Uh-huh. Y digo, no utilicemos estilos de crianza autoritarios, con violencia. Exactamente lo mismo se aplica a los profesores, no tiene por qué ser diferente. Uh-huh. Y más bien, en las instituciones educativas esto tiene que estar muy regulado. Claro, o sea, esto tiene que ser intolerable, y un docente que presente este tipo de comportamientos tienen que retirarle la facultad de seguir ejerciendo como docente.
1: Antes era muy normalizado aquello, ¿no? Pero ahorita estamos viendo las consecuencias de normalizar todo este tipo de acciones, Cayo.
0: Sí, totalmente. Como les decía hace un momento, hablando concretamente del bullying, hablamos que la población general tiene una probabilidad del 5% aproximadamente de desarrollar problemas de ansiedad, de depresión, de suicidio. En víctimas de violencia, como el bullying, esto se triplica. Ya estamos hablando de un 15% aproximadamente de probabilidades. Entonces, no es que no pasa nada, que yo como padre de familia puedo ejercer violencia, que a mi hijo que le hagan bullying no pasa nada, que el docente le maltrate no pasa nada. No, esto deja secuelas muy importantes a lo largo de la vida. Como digo, que se perpetúan a lo largo de la adultez.
1: La humillación incluso, o sea, expuesta, deja huella.
0: Exactamente, Jessy, huellas muy tangibles, como lo que yo atiendo en mi consulta diariamente. Uh-huh. Yo soy especialista en estos problemas, justamente yo trabajo con población adulta en el espectro de la ansiedad y la depresión. Cuando yo trabajo casos de ansiedad social, por ejemplo, lo que veo es personas que en algún punto de su vida, niñez, adolescencia, fueron víctimas de maltrato. Porque, por ejemplo, una de las características de la ansiedad social es la preocupación de que el entorno social va a responder de forma en que me va a humillar, se van a burlar de mí, me van a maltratar, me van a aislar y me voy a quedar solo. Y eso termina limitando la vida de la persona. Debido a eso, la calidad de la socialización disminuye muchísimo, incluso propicia el aislamiento. Ya, yo he tenido pacientes con estas características, y hay una variable común que está ahí, que es haber sido víctimas de violencia en algún momento.
1: ¿Y quiénes fueron víctimas? Quizá tenemos ya cómo se refleja en su adultez. ¿Quiénes fueron en este caso victimarios? ¿Quiénes ejercieron acoso? ¿Cómo se reflejan quizá en su etapa de adulto, si es que el papito o mamita tampoco trató, ¿no? Porque aquí hablamos de tratar, de escuchar a la víctima también, pero también al niño que está siendo agresor, que está ejerciendo acoso contra sus compañeros y amigos.
0: Sí, esto es muy importante, Jessy, porque también hay este mito, ¿no? Que el bullying solo afecta a la víctima, uh-huh. Pero no. Los agresores tienen exactamente las mismas consecuencias que implican angustia, ansiedad, depresión, suicidio. Y de hecho, hay algunas investigaciones que muestran cómo los perfiles que son tanto agresores como víctimas son los más vulnerables a estas consecuencias. ¿A qué me refiero cuando hablo de que es agresor y víctima al mismo tiempo? Por ejemplo, el niño o el adolescente que es víctima de bullying por parte de sus hermanos mayores en casa,
1: O menores,
0: y luego lo ejerce en la escuela con algún compañero. Uh-huh. O que fue víctima de bullying el año lectivo anterior y ahora él lo ejerce. Entonces, estos perfiles que tienen de ambos, han sido agresores, han sido víctimas en algún momento, son los que más están predispuestos a experimentar estos problemas, ¿no? Y ojo, porque cuando esto no se atiende a tiempo, también existen un riesgo considerable de incurrir en conductas, por ejemplo, antisociales.
1: Violencia intrafamiliar, ¿no?
0: Exactamente. Es decir, la violencia simplemente va cambiando de escenario, uh-huh, porque la persona nunca aprendió otra manera de interactuar con su entorno. Uh-huh. Entonces es clave que tratemos este tema con la seriedad que amerita. Y algo que quizá no favorece que se haga esto en gran medida es el silencio institucional, como por vergüenza, por miedo al descrédito institucional, por miedo a perder el prestigio, a lo mejor institucional, por tratar de proteger, entre comillas, la imagen de la familia del, del niño víctima o de la docente víctima, o al revés, del agresor. Y el silencio institucional, que todos los que nos están escuchando lo sepan, es ilegal en Ecuador. Uh-huh. Tiene consecuencias legales. Eso no se puede hacer. Todas las instituciones educativas están obligadas, tienen que, ante el reporte de bullying, abrir un expediente. Tienen que sí o sí documentar. Yo no puedo permitir, como padre de familia, haber abierto la queja de bullying por mi hijo
1: ¿Y
0: que no haya ningún registro, ningún documento que respalde eso. No, la institución tiene que hacerlo. Se tiene que correr el protocolo, le guste a quien le guste. Sí, aunque las autoridades de ahí se paren de cabeza, como yo sé decir, esto tiene que hacerse. Es ilegal que no se haga. Entonces tenemos que empezar a utilizar las herramientas legales, que por algo como Estado ha evolucionado esta parte, para poder favorecer que esto no siga ocurriendo.
1: Yo quiero leer por aquí, y muchas gracias a nuestros amigos que nos acompañan a través de Facebook, a través de TikTok, a través de nuestras cuentas personales. Saludos para mi señora Nancy Fajardo Cuello. Ella nos dice: lo malo es que la gente no busca ayuda o piensa que buscar un psicólogo o terapia es malo. Además, nos dice ella, deberían tomar en cuenta con más seriedad el departamento de ayuda emocional dentro de cada escuela. Qué importante también el sentir de nuestros ciudadanos, Cayo.
0: Totalmente, Jessy, esto es clave. No, a veces los departamentos de salud mental en las instituciones parece que estuvieran ahí de adorno.
1: O solamente para cuando el alumno comete un error, por ahí pelean, o el tema de poder a final de año por ahí guiar qué carrera. O sea, realmente no hemos visto acciones o proyectos que vayan en el tema de prevención.
0: Totalmente, Jessy, es una pena realmente, y por eso antes, cuando me preguntabas si las instituciones estarían listas, yo te decía, desde la necesidad, seguro que lo están, hace falta, está latente el problema, lo necesitan. Desde a lo mejor la apertura para que esto se empiece a trabajar, seguro
1: falta,
0: que no.
1: Falta.
0: Sí, yo mismo, tal vez mi testimonio es insuficiente para tangibilizar algo, pero podría ser de utilidad quizá. Yo mismo me he acercado a instituciones educativas aquí en Sucúa, cuando estuve recién llegadito de Cuenca, para ofrecer talleres gratuitos justamente sobre estilos de crianza. Y en este caso yo lo quería dirigir a... para no predisponer a los niños, adolescentes, a desarrollar problemas de ansiedad y depresión, que es mi fuerte, ¿no?
1: Uh-huh.
0: Pero que igual tiene esta, o sea, si yo les enseño a los padres un estilo de crianza saludable, tiene este impacto también sobre otras variables como el bullying. No se me abrió las puertas. Debo reconocer que la única institución donde yo di esta charla a los docentes y se me abrió, estuvieron muy, muy abiertos a interactuar conmigo en la charla, fue la unidad educativa Sucúa.
1: Uh-huh.
0: Fuera de ese espacio me acerqué a un, no quiero mencionar específicamente, y no pude hacerlo en ninguna otra. Cuando yo hablaba con las autoridades, parecían estar abiertas. Si nadie me dijo no, pero luego en la práctica no se concretó nada. Entonces eso habla mucho de que a lo mejor listos no están, pero que es necesario.
1: Muchas de las veces suelen decir, ah, es que desde el distrito no nos dan paso. Oigan, dentro de las instituciones educativas hay, por ejemplo, la Asociación de Padres de Familia, hay el tema incluso de los mismos maestros, hay gobiernos estudiantiles, hay otras instancias a través de las cuales se podría motivar esos talleres. Pero
0: totalmente,
1: realmente no hay interés, no hay visión. O quizá nuestros maestros, autoridades de planteles están algo cansados, no sabemos, pero qué importante sería retomar estos proyectos. Recuerdo que en mi época estudiantil del colegio, el colegio Riupano en ese entonces, ahora no sé si lo sigan haciendo, hacían talleres, quizá convivencias, etcétera. No tocábamos netamente el tema bullying, salud mental, pero de alguna forma trataban las emociones a su modo, ¿no? Desde el lado espiritual, religioso, pero se lograba o se pretendía por lo menos trabajar en esta parte emocional del núcleo familiar. Pero ahora es como que hay una real apatía, desinterés, cansancio, Gallo.
0: Puede ser, tiene en gran parte que ver con eso, ¿no? Y por ese lado es entendible, podemos empatizar con eso. Sin embargo, no podemos permitir que eso sea tal vez la excusa o el argumento para no hacer nada al respecto. Sí, no debemos permitir que eso ocurra. Yo entiendo, ¿no? El agotamiento, el cansancio, la explotación laboral, el trabajo fuera del espacio educativo, que los profesores, yo lo he visto en carne propia, ¿no? Mis papás se jubilaron en el magisterio. Es complicado, pero cuando se quiere hacer algo al respecto, se puede. Y tal como tú dices, Jesse, por ejemplo, nuestras instituciones aquí, fiscomisionales sobre todo, es muy interesante que pueden hacer este acercamiento desde un punto de vista espiritual. Es clave, aprovechemos eso. Pero también aprovechemos la presencia de los clínicos que hay ahí, no sé, los psicólogos que estén trabajando ahí, para hacer un trabajo unando fuerzas. No tiene por qué ser incompatible un trabajo clínico desde la evidencia con uno espiritual. Se pueden enseñar ambas cosas de manera compatible sin ningún tipo de problema. Si recordemos que las instituciones por algo son laicas, a pesar de que sean fiscomisionales con una tendencia espiritual, lo que queramos, y que está bien, no tiene por qué eso ser incompatible con la enseñanza de la evidencia o practicar lo que la evidencia nos enseña también, ¿no? Acerca de las secuelas del maltrato, del bullying, de la violencia ejercida por parte de maestros, ¿sí? Yo sé que tenemos esta tendencia a tratar de cuidar la imagen de la institución, la imagen del profesor, la imagen del padre de familia que a lo mejor es conocido. Aquí vivimos en una comunidad pequeña que es Sucua, que la mayoría nos conocemos. Sí, pero que eso no sea más importante que la integridad del menor. ¿Ya? Y el silencio institucional, que todos sepamos, tiene que tener graves consecuencias legales. De hecho, así es. Solo tenemos que recurrir a las instancias debidas. Si, por ejemplo, activo yo el protocolo con el docente, las autoridades de la institución, y no se hace nada al respecto, puedo yo recurrir a instancias judiciales, puedo recurrir como padre de familia a la Junta de Protección de Derechos. Hay cosas que puedo hacer al respecto. Y sobre todo, importante, comentarle a la víctima de bullying que estoy haciendo eso al respecto. Porque claro, algo que no debemos permitir es que la víctima de bullying se lleve la percepción de impunidad. De que bueno, me agredieron, hicieron bullying contra mí y nada pasa al respecto.
1: Y normalizamos ese tipo de acciones.
0: No, eso sí que causa indefensión aprendida.
1: Yo quiero leer lo que nos dicen a través de las redes sociales. El problema no es el bullying, es un problema siempre presente. Es un problema siempre presente en la sociedad. El problema es el abandono de los padres. Otro mensaje que nos envían: nos falta mucho como sociedad, pero las instituciones educativas no están orientadas en cómo actuar en estos casos, y los docentes muchas de las veces prefieren hacerse de la vista gorda, como se dice comúnmente. Sin embargo, deberían como docentes no solo educar dentro del aula, sino en las áreas de recreo, fomentando la integración, la no discriminación, y así generar un ambiente escolar saludable. Es más, muchas de las veces son los mismos docentes quienes generan situaciones que desencadenan el bullying. Jimé nos dice: en Japón los docentes deben detectar, reportar e intervenir en casos de bullying. Las escuelas pueden aplicar sanciones o medidas disciplinarias a los agresores. Las escuelas pueden aplicar sanciones, bueno, ya lo dije, en casos graves pueden intervenir directivos, psicólogos, autoridades educativas, incluso la policía. Por eso el gobierno japonés endureció las políticas escolares y exige más responsabilidad en las escuelas. Es que realmente la educación, los valores que recibimos en estos primeros años de infancia, de adolescencia, marcan realmente nuestra vida en la adultez, Cayo. Y mira, países de primer mundo están preocupados en generar buenos ciudadanos, y saben que para tener buenos ciudadanos deben trabajar desde la niñez. Totalmente. Junto a ellos.
0: Totalmente, Jesse, es tan importante esto. Pero esto, los mensajes que acabas de leer, muy, muy de acuerdo con ellos, que sepamos que aquí también deben los profesores hacer eso. Hay los protocolos a nivel, digamos, normativo. Se ha intentado normar y ha habido avance al respecto. El tema es que no se ejecuta. ¿Ya? ¿De qué sirve que existan los protocolos si no se ejecutan luego dentro de las instituciones? Si los padres no saben que existen esos protocolos, si no saben cómo activarlos, si no saben cuáles son sus derechos y que las instituciones no están haciendo nada para que lo sepan. Entonces eso es clave. Ahora el trabajo en las instituciones tiene que consistir en socializar esto. Socializar con el personal docente, socializar con los padres de familia, con los estudiantes, como te decía, las políticas anti-bullying a nivel de toda la institución, las políticas dentro de cada aula, que implican esto que los comentarios muy acertados que nos hacían, ¿no? Espacios, por ejemplo, círculos donde se fomente la expresión emocional, la identificación de emociones, donde se favorezca que salgan a la luz los casos de bullying que a lo mejor permanecían ocultos, justamente por estos desequilibrios de poder entre agresor y víctima. Entonces sí, todo eso se puede hacer, se tiene que hacer y está normado. El problema es que no se hace por alguna razón. Entonces tenemos que empezar a prestarle mucha más atención a esto.
1: 8:52 a.m. Estamos nosotros llegando ya a la parte final de este importante diálogo junto al psicólogo clínico Cayo Ávila. Y el tema del bullying. Luego de conocer durante estos últimos días de que lamentablemente este tema no está siendo de interés educativo ni familiar como debería ser, ya que vemos con mayor intensidad el tema del bullying a través de las redes sociales. Una niña de 10 años en el Azuay tomó la lamentable decisión de acabar con su vida por el tema del bullying. En días anteriores, un niño que estaba siendo grabado incluso por sus compañeros que intentaban echar su cabeza, sumergir su cabeza en un inodoro. Entonces son situaciones realmente alarmantes que no debemos normalizar y, si es posible, volver a tocar en medios de comunicación, en la academia, en toda instancia, para generar seres humanos seguros, capaces y alejados de todo este tipo de situaciones. Cayo, muchas gracias nuevamente por estar aquí en nuestro programa. Es un servicio a la colectividad desde Radio Estelar. Y esperamos que realmente todos estos consejos hayan calado en los papitos, pero también en las instituciones educativas. Si nos están escuchando, directivos, por favor, tomen la iniciativa. A pesar de que el distrito les diga, oigan, ¿sabe qué? No es posible dentro de nuestro cronograma, pero hay instancias como padres de familia, asociaciones de estudiantes, etcétera. Cuando se quiere y se tiene voluntad, todo es posible. Cayo.
0: Sí, Jessy, para ir cerrando. Yo de hecho, cuando te comentaba esto de que ofrecí los talleres gratuitamente en las instituciones, yo saqué el respectivo derecho en el DC, me lo dieron, y aún así no se hizo nada. Y me gustaría cerrar con una frase que creo que es muy pertinente, y es: el bullying no es un problema de dos niños peleando, es un problema de una comunidad que permite el abuso. Quiero agradecer por esta atención que han prestado a este espacio. Yo siempre estoy muy gustoso, disfruto mucho poder venir a este medio de comunicación. Nuevamente te agradezco, Jessy, por estos espacios, porque son la oportunidad para que como profesional pueda desplegar esta vocación de servicio que tengo también, y el cariño que le tengo a su CUA, a través de lo que sé, de lo que me he preparado, de lo que me he formado. Muchas gracias. Y
1: Cayo, antes de que te despidas totalmente, sí, Nancy nos dice cómo se puede contactar con el profesional y sacar una cita. También, por favor, tus contactos, y también agradeciéndote nuevamente.
0: Claro que sí, con mucho gusto. Bueno, si me están escuchando, pueden anotar mi numerito para que se pongan directamente en contacto conmigo. Es el 099-2357-530. 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Y me pueden también buscar en las redes sociales. Yo estoy subiendo mucho contenido de valor acerca de problemas de ansiedad, de depresión, herramientas que son útiles también. Y me pueden encontrar tanto en Instagram como en Facebook y en TikTok como Conciencia Psicología. También me pueden buscar como Cayo Ávila y me van a encontrar seguramente. Entonces, estoy abierto a las puertas para cualquiera que se quiera contactar.
1: Y bueno, ya próximo también a tener tu maestría, avanzando en los estudios, mi querido Cayo, y sabemos que todo eso servirá para que sirvas de mejor manera a tu entorno, a tu espacio. Y 8:55, gracias por aquí. Dice, ya anotamos el número, estaremos visitándolo. Muchísimas gracias a nuestros amigos que emiten sus comentarios. Recordar que el bullying no es un chiste, no es un juego. Es violencia, es abuso, es acoso, es falta de empatía. 8:56, nos vemos el día de mañana con más información. Gracias por vuestra gentil sintonía. Chau, chau.
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Exactamente, tenemos ya las 9 de la mañana con 2 minutos. ¿Qué tal? ¿Cómo estamos? Aquí iniciamos con el programa Zona 33. Mi nombre es Iván, un gustazo inmenso estar nuevamente acá en los estudios, listos para compartir buena música, buenos éxitos, para hacer su compañía en este jueves, ya antesala de fin de semana, en este jueves 14 de mayo, cuando el reloj marca exactamente 9 horas con 3 minutos. ¿Y qué tal? ¿Cómo está el ambiente? ¿Cómo iniciaron el día de hoy? Espero que estén muy bien. Gracias por estar en nuestra sintonía. Somos Radio Estelar 106.5 desde el paraíso de la Amazonía. Para toda la provincia y también para el mundo. ¿Qué tal? El saludito inmenso, el abrazo rompe costillas para todos ustedes. Porque sí soy un osito. Vamos a irnos con la primera frase del día de hoy. Dice, a veces no entenderás el camino, pero cada paso que das, Dios ya lo tiene planeado. Confía, aunque no veas el final, Él ya está allí esperándote. Así iniciamos con estas hermosas frases. ¿Qué más que lo escuches acá en Estelar 106.5 en tu programa Zona 33? Para los mensajes, para sugerencias musicales, lo pueden hacer al 0995-7107-16. Totalmente habilitado para ustedes.

0: Aquí iniciamos Zona 33. Bienvenidos, bienvenidas. Un gustazo inmenso estar con ustedes. Gracias por estar escuchándonos. 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

Seguimos junto a ustedes, tenemos exactamente ya las 9 de la mañana con 42 minutos. ¿Cómo avanza el tiempo? ¿Cómo seguimos acompañándoles a ustedes desde el paraíso de la Amazonía, Radio Estelar 106.5? Por acá nos están contando que ha habido un nuevo accidente. Y como les yo pongo siempre en las redes sociales, por más que pongan semáforos en las esquinas, mientras no tengan educación vial, mientras no respeten las normas y las leyes de tránsito, esto de los semáforos, de poner rompe velocidades, de poner redondeles, a la larga no sirve. Porque falta esa cultura de esa cultura vial de la educación. Yo no sé por qué pasa eso con los señores del volante. Si cuando uno recibe un curso va a recibir, va a querer tener una licencia, ahí clarito enseñan todas las normas, todo lo que se debe respetar al peatón, a los señores de la que andan en bicicletas, a los de la moto. De ahí vamos nosotros, los que tenemos autos, los que tenemos carros, los que tienen camiones de carga pesada. Son los últimos en avanzar. Yo no sé por qué ellos quieren ser primeros. Y este tipo de personas con esa mentalidad son las que dañan, son las que dejan con cicatrices, con heridas, fallecidos, con familias rotas. Por esa culpa de esas personas que no tienen esa empatía. Como yo digo, mientras pueden poner los semáforos que quieran, más que sea en cada esquina, eso no funciona mientras no existan unas fuertes multas. Esto va a seguir siendo tierra de nadie. Y la pregunta que siempre hago en las redes, ¿qué están haciendo nuestros concejales? ¿Qué están haciendo? ¿Qué está haciendo el alcalde? Ya deben ponerse a trabajar. Ya. ¿Qué más esperan? ¿Qué están esperando? Yo no sé qué, sinceramente, qué esperan. ¿Que sigan habiendo más accidentes? ¿O que el accidentado sea uno de los familiares de los señores concejales o del señor alcalde? Eso no se desea a nadie. Pero ya basta de ese conformismo y que no hagan nada por la ciudadanía. Y están poniendo los semáforos, sí, chévere. Un adelanto más para nuestro cantón. Pero a reglón seguido debe estar unas fuertes multas. ¿Para qué? Para que no vuelva a suceder. Unas multas que sean ejemplares. Para que ya no vuelva a suceder esto en nuestro cantón. Porque hay cámaras acá. Y allá de la capital ya ponen sus hashtags. Esto no es su Cuba. Eso no es bonito, eso no es bonito. Es un tipo de bullying también. Exactamente, tenemos ya las 9 de la mañana con 45 minutos. Avanzamos en este antesala de fin de semana, este jueves. Un jueves bonito ya. Se le ve a nuestro Astro Rey por ahí que está queriendo salir. Vamos a irnos con esto, dice... Nadie es poco ni demasiado para nadie. Somos la medida justa en el corazón de quienes nos aceptan, nos aman y nos respetan. Ahí está siempre el respeto para seguir progresando, avanzando, sin menospreciar a nadie. La humildad sobre todo. Ya lo saben, los mensajes de texto lo pueden hacer al 0995-710716. Vamos a irnos con un ritmo medio chévere. Vamos a irnos con Adriana Lucía, Enamórate como yo.

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Ya tenemos exactamente 10 de la mañana con 9 minutos. Y seguimos compartiendo siempre buena música, buenos éxitos. Gracias por estar en nuestra sintonía. Somos 106.5 Estelar FM Stereo. ¿Y cómo la estamos pasando? Espero que estén muy bien. Gracias por las sugerencias musicales. Nos estaban pidiendo algo de bachatitas. Ya tenemos algunas canciones ya listas para compartir. Pero antes nos vamos con el pensamiento, el siguiente pensamiento. No tengas miedo de empezar de nuevo. Tal vez te guste más tu nueva historia. Vamos con los saluditos para Nancy en Macas. ¿Qué tal? Gracias. Gracias por el reporte de sintonía. También el saludito allá en Logroño. A un gran amigo para Luis. Nos cuenta que la señal está espectacular. También el saludito para María José acá en el sur de la ciudad. Gracias por escucharnos. Vamos también con el saludito. Esto es en el Nazareno, dice, para Sarita.

0: Y avanzamos con más del programa. Tenemos listas las canciones. Hay que aprovechar los minutos intensamente.
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Estamos de vuelta junto a ustedes, tenemos exactamente ya las 10 de la mañana con 38 minutos en este jueves 14 de mayo. ¿Qué tal? ¿Cómo estamos? Nosotros seguimos con más del programa en este lindo día. Por ahí estamos viendo ya el Astro Rey. Antes de avanzar con el programa, vamos a irnos con los saluditos. Esto es en el Nazareno para John. En Pro Arte dice que está a full sintonía. Vamos también con el saludito en cualquier parte de la ciudad para Clarita Macancela. Este va de parte de su esposo Adrián, que le dice que le quiere muchísimo. Nos estaba contando por acá que muy pronto serán padres ya. Le deseamos muchas felicidades. Y que de pasito también nos invite. Exactamente 10:39. Este es el ambiente musical. Gracias por escribirnos al 09-7907-16. Vamos también con el saludito para Marta. Esto es en la 13 de noviembre. Para Monse también dice que le gusta el programa. Muchas gracias. Vamos también con el saludito para Jessica. ¿Qué tal? Gracias por escucharnos.

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Ya tenemos exactamente las 11 de la mañana con 7 minutos. En este jueves seguimos avanzando con este programa para todos ustedes, que lo hacemos con mucho cariño. Dice la siguiente frase, dice: muchas veces notarás que no existe un camino correcto, sino motivos correctos para elegir un camino. Ahí están los pensamientos siempre positivos, siempre para que ustedes se mantengan siempre en onda, siempre pensando en surgir, siempre en avanzar hacia adelante con esa energía, como siempre lo hacemos todos los días. Vamos a irnos con los saluditos. El saludito para Marta, gracias por escucharnos. Este es en el sur. Dice: hola, soy María, te escucho en Los Artesanos. Gracias, gracias por los reportes de sintonía.

0: Y nosotros gustosos seguimos avanzando en la mañana de hoy. Con un sol radiante, por fin.
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Continuamos junto a ustedes, tenemos exactamente ya las 11 de la mañana con 37 minutos. Vamos a irnos con la siguiente frase rapidísimo. Dice, enfócate, trabaja duro. Recuerda que tenemos que lograr que digan, que nuestro padre diga, ese es mi hijo. Que ella diga, él era mi ex. Que tus compañeros o tus amigos te vean por ahí y digan, saben, yo estudié con él. Y que tu familia, tus amigos, digan, no creí que lo lograría. Y mírenlo ahora, todo un triunfador. Vamos a irnos con los saluditos. En Macas para Nancy, gracias por escucharnos. También saludito en el sur para Rosita, muchas gracias. También en el barrio El Belén para Nirma, gracias por el saludito.

0: Exactamente, tenemos ya las 11 con 38 minutos. Seguimos en el dial en la 106.5 Estelar FM. Vamos a seguir compartiendo la buena música. Vamos a aprovechar hasta los últimos minutitos.
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1: Pavel, ¿qué hora es? Las 3 de la mañana. 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

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Exactamente, tenemos ya las 12 del mediodía con 2 minutos. Y llegamos a la parte final del programa Zona 33. Para mí ha sido un placer inmenso estar junto a ustedes nuevamente. Pero antes de irnos, antes de despedirnos, dice, sonríe. Hoy es un día excelente para estar orgulloso de ser quien eres. Y con esto nos despedimos, espero que hayan pasado un excelente día junto a nosotros, junto a la estación Estelar FM Estéreo 106.5. Y si Dios quiere, mañana estaremos de vuelta en el noticiero y después en el programa. Sigan en sintonía de Radio Estelar, que más tarde estará junto a ustedes Carmen Jumbla. Y conmigo será hasta el día de mañana, hasta la vista, baby.

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0: Son las 12 horas 32 minutos.
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0: Son las 13 horas, 4 minutos.
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0: Son las 13 horas 33 minutos.
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0: Son las 14 horas.
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0: Son las 15 horas.
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Son las 15:27 minutos, 3 de la tarde, 27. Mi libertad. Allí estaba la voz de David San. Enviamos saludos a quienes nos están escuchando en el barrio Aeropuerto. Gracias. Quienes van enviando su reporte de sintonía también en el podcast Santa Marianita. Muy buenas tardes. Ya estamos de retorno por acá para compartir junto a ustedes lo mejor del programa Conexión Estelar. Dirigiéndonos hasta la hora 19. La línea móvil 0984-548365 está totalmente habilitada para sugerencias musicales. 15:27. Saludos para Santi, estamos con Raúl también. Para nuestra amiga Yajaira, también que ya va visitando el paraíso de la Amazonía. Gracias. Un bonito jueves, ya estamos en jueves, antesala fin de semana. Una tarde súper tranquila en el paraíso de la Amazonía. Y ahí vamos a su lado con la estación 106.5, la estación orgullosamente sucuense.

0: Son las 15:42 minutos. ¿A quién hacemos caso? Al corazón o a la conciencia. Saludos inmensos a quienes nos están escuchando. Estás en el barrio La Cruz. Buenas tardes, amigos, amigas. Gracias por estar junto al dial 106.5. Canción de Jerry Rivera, Vuela Muy Alto, dice. A los tiempos ponga, por favor. Vamos a buscar también.
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0: 0984-5483-65, línea activa para sugerencias, reporte de sintonía. Igualmente los saluditos que nos ingresan en esta tarde bonita, una tarde espectacular. De jueves, antes del fin de semana. Saludos para Mercy, estamos con Jonathan y Mauricio también en la ciudad de Macas. Gracias por el reporte.

cielo y ala. 15:44, 3 de la tarde, 44 minutos, pero hay que algo de información para ustedes, amigos, amigas, desde el segmento internacional de Porta Primicias. Centavirus, 41 personas ya están bajo vigilancia en Estados Unidos, se confirman autoridades sanitarias. Entre las personas que están bajo vigilancia por el antivirus en Estados Unidos están pasajeros que dejaron el crucero antes de que se detectara el brote del virus. Las autoridades sanitarias de Estados Unidos están vigilando a 41 personas en todo el país por haber estado en contacto con infectados por la variante andina de antivirus a partir del brote del crucero en Honduras, informaron este 14 de mayo del 2026 funcionarios de salud. El grupo incluye también a las 18 personas que fueron evacuadas tras viajar a bordo del Honduras y que están siendo vigiladas en centros de salud, al igual que los pasajeros que salieron del crucero antes de que se detectara el brote de virus, y tercer grupo de personas que estuvo en contacto con uno de los infectados del crucero durante el vuelo. Este último grupo estuvo expuesto a una persona que viajó en el crucero que presentaba síntomas y no y tomó un avión desde la isla Santa Elena hacia Johannesburgo. El riesgo al público general, sin embargo, continúa siendo bajo, según indicó David Fielder, funcionario de Centros para el Control y Prevención de Enfermedades, agencia que lidera la respuesta de antivirus en el país, sin que hayan confirmado casos hasta el momento. Las 23 personas que no están en cuarentena en centros de salud permanecen en sus hogares bajo el monitoreo de la CDC, que les recomendó aislarse por un periodo de 42 días. Estamos trabajando de cerca con los pasajeros y con nuestros socios de salud pública para garantizar el monitoreo y el acceso rápido a atención médica en caso de que desarrollen síntomas. Eso dijo David Fielder, funcionario sanitario. El objetivo de los CDC es acompañarlos y elaborar planes según sus situaciones específicas. El MV Honduras, con 147 pasajeros y tripulantes, llegó a Canarias tras un periplo que comenzó en Ushuaia y les llevó a varias islas en el Atlántico, y durante el que aparecieron varios casos de antivirus que han causado ya 3 muertes. Los 18 estadounidenses evacuados desde las islas españolas llegaron de vuelo a Estados Unidos el pasado lunes a la madrugada. 15:46 minutos. Se mantiene eso sobre, se mantiene por allí la duda también en cuanto a la salud de estas personas. Esperemos que no pase nada absoluto. Que ese virus se vaya o que haya un tratamiento rápido para que disminuya el contagio. Son las 15:47. Enviamos saludos a Chopani. Gracias por estar en nuestra sintonía. Saludos para los titanes. Dice, esto es en el canto Logroño. Ok, saludos también. Muchas gracias. Nos envía un saludo para nosotros. Gracias. Bonito jueves para ustedes también. Gracias por estar en nuestra sintonía una vez más en este jueves. Bonito jueves. Antes de la fin de semana.

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0: Freddy también, por supuesto. Y Karina, visitando la carita de Dios por allá. Viene ahí en este jueves. Aquí vamos a quedar el fin de semana, dice, qué chévere. Ahí visitarán nomás acá en el Paraíso de la Amazonía el próximo fin de semana. Saludos, amigas. Disfruten, pues, allá en la carita de Dios en Quito.
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0: 16:31, el tiempo avanza. 09-84-54-83-65. Habilitado para sugerencias. Javi, ¿qué tal? Buenas tardes. A propósito, me miras y te miro. ¿Qué tal? Allá en el Puyo, buenas tardes.

Sí, exactamente las 16:44 minutos. Saludos para el maestro Dani. Nos están diciendo gracias. Ahí nos solicitaron canciones, pues. Ya saben que nosotros estamos para eso. Para complacerle y ustedes que nos ayudan a programar la mejor música a través del dial 106.5. Sugerencias a través del 0984-548365. En esta tarde de jueves, antes a la fin de semana. Haciéndolo diferente también, por supuesto. No importa lo que usted esté haciendo el día de hoy, lo importante es que 106.5 está a su ladito.

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Perfecto, son exactamente las 17 horas 16 minutos. 5 de la tarde, 16. Elvis Martínez, y tú sabes bien que sin ti no voy a continuar, dice la canción. Y enviamos saludos en la parroquia Santa Marianita. Gracias por estar en sintonía del programa Conexión Estelar. Jueves, antesala, fin de semana. Saludos a Jonathan, igualmente para Héctor, que nos está escuchando. Estés en el barrio aeropuerto de nuestra ciudad. Nuestra amiga Sandrita también allá en Gualaquiza. Buenas tardes. Canción de Monchi y Alexandra, Dos Locos, dice. Le tenemos por acá para poder complacerlo también. Recuerde, 0984-548365. Habilitado para sugerencias. Canción de Prince Royce, Carita de un Inocente. Nos están solicitando, le vamos a complacer también. Gracias a todos ustedes por continuar sintonizando el dial 106.5. A propósito, enviamos saludos a los señores conductores aquí en el paraíso de la Amazonía, siempre, como siempre, nosotros enviando el saludo respectivo allí en la cooperativa Ruta Sucuencia. Saludos también en la cooperativa 8 de diciembre, Zunca Taxi, Bros Taxi. A ver quién más está, Ejecutivo Taxi Oriente, Soldado Monje también, como no, un saludo para ustedes que nos permiten acompañarles en el recorrido en nuestro paraíso de la Amazonía. Avanzamos hasta la hora 19:07 de la noche.

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0: 17:40 minutos, 5 de la tarde, 40. Ahí estaba el papel parte a 2.
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0: En el segmento bachatero, gracias por las sugerencias. Saludos para Tania y Yadira que están escuchándonos. Esto es en el sector Arapicos, buenas tardes. En el barrio Upano, también acá en nuestra ciudad, la canción de Prince Royce, Soy el Mismo. Nos han solicitado, lo tenemos listo por acá para poder complacerle. Recuerde que vamos hasta la hora 19 disfrutando de este bonito segmento. Segmento bachatero romántico. Y llega con sentimiento también, por supuesto. Tú sin mí, yo sin ti, dice. Saludos para usted, gracias. Saludos a Raquel, saludos a Tania. Igualmente saludos a nuestra amiga Lupita. Gracias por estar en sintonía del día al 106.5 en este bonito jueves.

17:48 minutos, 5 de la tarde 48. Y por supuesto que no es justo. Así no está bien. Tú sin mí y yo sin ti. Monchi y Alexandra, los tiempos solicitada esta canción. Ya mismo llueve por acá por Méndez, dicen gracias. Saludos, el reporte de sintonía también desde Méndez, tierrita caliente. Me parece que va a llover por allá. Aquí también me parece porque está todo raro. Este clima como el genio de las mujeres, dice. ¿Cómo va a decir esa situación, ah? 17:49, tranquilas somos nosotros, así como el tiempo, todo tranquilas. 0984-5483-65, saludos de nuestro amigo Fabián, allá en Méndez, operativa de taxi, Brisas de Lupano, gracias por la sugerencia y gracias también por estar sintonizando siempre a la estación 106.5. Nos vamos, nos dirigimos también con el saludito para esta compañía de camioncitos, transporte de livianos, camiones livianos son, ¿verdad? Chagua Urco, aquí en el paraíso de la Amazonía. Para nuestro amigo Clever y todos los socios por allí que están escuchando la estación 106.5 en este jueves antes de la fin de semana. 17:50, avanza el tiempo y nosotros también vamos pues complaciendo sugerencias a cada uno de ustedes por estar en sintonía del dial 106.5, ya sabe que estamos para eso, complacerles sugerencias, compartir junto a ustedes lo mejor que podemos hacer en el dial 106.5, www.estelar593.com.

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Son exactamente las 18 horas 9 minutos. Y cuando nadie me ve, a veces soy tuyo y a veces del viento. ¿Qué canciones románticas que nos solicitan en esta tarde? Tarde y noche ya. Y nos llegamos a la recta final del programa Conexión Estelar. En este jueves bonito, vamos por acá a dejarlo junto a la voz de nada más y nada menos que Carla Morrison. Enviamos saludos a la gente que nos escucha en el barrio Pan. Un saludo también en el barrio Populoso, Cinco Esquinas. Saludos a Franco, gracias por estar sintonizando en esta vez la estación 106.5.

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1: Son las 18 horas 44 minutos, 6 de la tarde 44. Ya sí te quiero con limón y sal. No hace falta absolutamente cambiarte nada. 18.45, ahí estaba la voz de Julieta Venegas. Esta canción la solicitaron desde Río Blanco. Buenas tardes, gente bonita que está siempre en sintonía del día al 106.5. Mientras que suena ya Juanes y Mil Pedazos. Saludos a la gente del barrio Los Artesanos, también acá en nuestra ciudad. Y en el barrio 27 de febrero también en la ciudad de Macas. La canción de Cava nos solicita en la calle de las sirenas. Vamos a complacerle minutos más. Mientras tanto, quedemos disfrutando de estos buenos éxitos. En la voz de Juanes, Mil Pedazos.

Perfecto, son exactamente las 18 horas 58 minutos, amigos, amigas. Así llegamos a la parte final del programa Conexión Estelar. Siempre muy agradecida con cada uno de ustedes por habernos permitido acompañarles. Mi nombre es Carmen y para mí fue un gustazo inmenso haber estado a su lado en este jueves 14 de mayo del año 2026. Deseándoles que pasen una bonita noche. Todos ustedes, amigos oyentes, de retorno el día de mañana. Cuídense muchísimo. Chao, chao.

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0: 19 horas, 2 minutos.
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